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10: VLN Radio te indica la hora.
11: 9:02.
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3: Son las 10. Un minuto.
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7: BLN Radio te indica la hora.
8: 11:05 p.m.
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7: 0 horas con 3 minutos.
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5: Son las 6 de la mañana. Con 2 minutos.
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2: 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BLN Radio te indica la hora.
3: 7:03 a.m.
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1: Son las 8:01.
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3: 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BLN Radio te indica la hora.
4: 9:00 a.m. Un minuto.
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1: 10 de la mañana, con 3 minutos.
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3: 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BLN Radio te indica la hora.
4: 11:04.
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5: Son las 12:03.
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3: 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BLN Radio te indica la hora.
4: Es la 1:05.
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4: 2:04 p.m.
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1: Son las 3:04.
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3: 4:03 p.m.
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1: Son las 5:03.
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6: Las 6:03.
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3: ¡Juegue! Las 6:30 de la tarde, bienvenidas, bienvenidos. Acá estamos iniciando una nueva transmisión junto a todo el equipo de VLN Deportes. El estadio es el Estadio La Granja, la casa de Curicó Unido, para un partido que en apariencia vale 3 puntos, como cualquier otro. Pero yo les digo de entradita, amigas y amigos de VLN, que lo de hoy vale mucho más que 3 puntos. Va a enfrentar Curicó Unido al conjunto de Unión San Felipe, con una obligación de verdad imperiosa de volver a sumar de a 3. No ha ganado en lo que va de la segunda rueda, tiene que ganar. Consiguió su primer triunfo el equipo de Rangers. Ya vamos a estar revisando la estadística. Esta semana se materializó la resta de 3 puntos para Curicó Unido y está obligado a ganar. Créanme que está obligado a ganar para que no se nos vaya a aparecer la nube negra por ahí, el fantasma aquel de pelear por las últimas posiciones. Bueno, con muchas bajas el día de hoy que ya iremos analizando en detalle, pero hoy la misión, Sebastián Ormazábal, es ganar. Medio a cero, gol de rodilla, gol con lo que sea, me da lo mismo. Con la mano, si usted quiere, que el VAR no lo vea, da lo mismo. Hoy día tiene que ganar el equipo de Curicó Unido. Sebastián Ormazábal, ante un Unión San Felipe complicado.
4: ¿Qué tal, Claudio? Amigos de VLN Deportes, la saludamos desde el Estadio La Granja. Tienes absolutamente la razón, Claudio Riquelme. ¿Por qué? A ver, vamos a contextualizar inmediatamente este compromiso. Hay un partido que se jugó ya y que es uno de los partidos que está muy, de los cuales Curicó Unido está muy observante, que es el partido de Santa Cruz. Magallanes lo venció por 1-0. El triunfo de Rangers también obliga a Curicó Unido en esta doble fecha de local que va a tener. Para mí, yo te lo digo inmediatamente, está obligado a sumar de los 6 puntos en esta pasada. Un empate, ya lo decíamos en el programa, Claudio, es malo. Así que vamos a estar presentes en un partido que se juega más que 3 puntos acá frente a Unión San Felipe en La Granja.
3: Es más que un partido, es más que solo el partido de fútbol. Son más que 3 puntos, no tengo ninguna duda. Ya vamos a estar analizando en detalle por qué decimos esto en el arranque de la transmisión. JC Maldonado ya está en la parte baja. ¿Dónde trabajas el micrófono de VLN Deportes, querido JC?
5: ¿Cómo estás, Claudio Riquelme, Sebastián Ormazábal, Salvador Contreras y a toda la gente que ya está en sintonía del 105.7?
3: Te faltó uno.
5: Sí, ¿quién? ¿A Luquita?
3: Luquita,
5: ¿quién
3: está? Luquita Sangüesa.
5: Luquita Sangüesa, no lo saludé porque de verdad que no sabía quién estaba los estudios centrales, así que un cariñoso saludo para Luquitas, haciendo hora extra el día domingo.
3: ¿Ya?
5: Estamos en la zona mixta.
3: Muy bien, ¿qué pasa por ahí?
5: Por acá, movimiento típico de en la previa del partido. Estamos a mi izquierda, estoy mirando la cancha para explicarle de alguna manera la situación a la gente que está escuchándolo a través del receptor. A mi mano izquierda yo estoy mirando hacia la cancha, camarín de Curicó Unido, movimiento, recién fue el presidente, está el gerente general, podríamos decir Mario Lucero, no sé sí. Cuál es la figura exacta de él, Mauricio Benavente, que generalmente está encargado es como el turno, cuando uno juega a fútbol amateur, el turno que está encargado de todos los detalles. En este minuto bajó Braulio Guisolfo, jugador que recién estaba en la tribuna ahí con su familia. En este minuto

0: ingresando al camarín, así que
1: tengo algunas dudas.
0: Movimiento por acá, en este sector, claro, las dudas.
1: ¿Te podemos hacer unas preguntas desde ya, de entradita?
0: Por supuesto.
1: ¿Por qué veo a Bruno Romo, o lo vi hasta hace poco, acá con su familia en la tribuna, con su pareja, con, me imagino, con su hijo, hija, no alcancé a ver bien a la distancia? ¿Por qué lo veo acá a Bruno Romo?
0: Porque no está citado.
1: A Bruno, dale, a Joaquín, perdón.
0: Joaquín Romo. Sí, no está citado.
1: Porque no está citado, ya.
0: Sí. ¿Te cuento algo más?
1: ¿Qué más?
0: A propósito del no citado. Juan Pablo Gómez.
1: ¿No está?
0: Tampoco está citado.
1: ¿Le habrá pasado algo a los dos?
0: Vamos a averiguar porque son jugadores que no están citados, nos llama la atención, pero bueno.
1: En una semana en que el equipo tiene tantas bajas, digo yo.
0: Yo no sé si se sumarán, tendrán algún problema, pero bueno, tenemos tiempito en esta previa para...
1: La verdad.
0: Para averiguar esa situación. ¿Se recuperaron? Sí, llegaron con lo justo, diría yo, para adelantarte un poquito, Rodrigo Colombo.
1: Buena noticia.
0: Rodrigo Colombo y también el brasileño-chileno. Mauro López.
1: Qué bueno, porque la verdad que tiene muchas bajas el día de hoy Curicó Unido, se han recuperado y se metieron finalmente tanto Rodrigo Colombo como el jugador Mauro López. ¿Está ratificado el equipo? ¿Lo han entregado ya?
0: No lo han entregado el equipo. No sé, no he revisado mi móvil.
2: Ahora sí. Está confirmado.
1: Ahora sí,
2: lo entregaron hace un segundo.
1: Pero le digo algo. Es exactamente lo mismo que usted tenía, amigo mío, así que...
0: Sí, lo ratificamos.
1: Ratificado. Bueno,
0: usted no sé si dudó en algún minuto.
1: No dudé, cuando me dijiste, va Colombo. Hay otro que vuelve, ¿viste la camiseta número 10?
0: Sí, Cocó.
1: Cocó Retamares.
0: Titularísimo para este compromiso.
1: Bueno.
0: Para enfrentar a un San Felipe. Me parece que es reiterativo esto de partidos vitales para Curicó, pero luego de... Del triunfo de Rangers, que es novedad, muchachos, del triunfo de Rangers, Curicó está 8 puntos de la parte baja, que en algún minuto uno no quería mirar, en algún minuto uno quería fijarse en lo demás arriba, en la liguilla, pero bueno, es el momento del cuadro curicano, y por ahí uno dice, con estos puntos que tiene Curicó, los puntos que tiene San Felipe, los puntos que tiene Santa Cruz, estaríamos peleando palmo a palmo, menos mal que existe... el cuadro de Rangers y te da una ventanita más amplia, pero no a confiarse porque es un par de triunfos. Si bien el cuadro de Rangers no le toca enfrentar al cuadro de Curicó, pero va a estar muy pendiente de que no sume puntos porque tiene a Santa Cruz 7 puntos y a Curicó 8 puntos, así que a uno de estos dos equipos le quiere dar alcance, y viendo el partido ante Arica, porque fue a ganarle a Arica, creo que un equipo que mentalmente le va a servir mucho este triunfo, y creo que fue merecedor del 2-1, así que está jugando bien, y si uno lo ve en la segunda fase, el cuadro que está en el fondo de la tabla tiene más puntos que el cuadro curicano.
1: Te vamos a dar un par de minutos más antes de ratificar los nombres, la oncena completa de Curicó Unido. El tema es el siguiente, Sebastián Ormazábal, ya vamos a tener el detalle para que lo podamos comentar, pero el asunto es, esta semana que hoy termina, la comenzó Curicó a 14 puntos de distancia de el colista, de Rangers de Talca, ¿cierto? Bueno, sufrió la pérdida, la materialización de la pérdida de 3 puntos Curicó, ¿sí? Cuando se conoció el fallo de la segunda sala y por lo tanto quedó a 11. Pero Rangers ganó. Y hoy, en este momento, Curicó está a 8 puntos.
2: Así es, Rangers está con 9 y con 17 Curicó Unido. Lugar número 14 para Curicó Unido, está lugar número 15, Santa Cruz con 16. Y lugar número 16 es el colista Rangers con 9.
1: Bueno, claro, yo sé que está Santa Cruz entre medio y Rangers pensará en agarrar a Santa Cruz, que lo tiene más a la mano, porque además lo enfrenta en la última fecha.
2: Así
1: pero
2: es.
1: Yo pienso en lo de Curicó y digo, por eso que hoy día se juegan mucho más que 3 puntos. Y quiero pedirte una opinión sobre eso, porque si Curicó llegase, esperamos todos que no, tocamos madera, hacemos lo que sea necesario. Si Curicó llega a perder hoy día, va a haber pasado de iniciar la fecha a 14 puntos, o iniciar la semana a 14 puntos del descenso, a reducirlo solo a 8. Si empata no es mucho mejor. Si empata queda a 9. Totalmente al alcance, viendo la cantidad de partidos que quedan, que todavía van a quedar 9 jornadas. Hoy día es ganar como sea, lo firmo ahora. El juego, el nivel de juego, no me importa si llega 8 veces o llega una y hace el gol. Hoy día Curicó es ganar. Para mí es lo único que importa.
2: Sí, a ver, tú lo decías, hoy día está a 8 puntos del colista, que es Rangers, pero esto también es un aliciente porque Curicó Unido está en el lugar número 14 con 17 puntos y quien le antecede, el lugar número 13 es Unión San Felipe con 20 puntos. Curicó Unido, si llega a ganar ya por diferencia de goles, tiene menos 20, San Felipe menos 14, Curicó inmediatamente lo pasa en la tabla de posiciones. O sea, inmediatamente lo alcanza y lo pasa por diferencia de goles y queda ocupando la plaza número 13, sabiendo que Curicó también tiene la próxima semana otro partido de local, que es frente a Deportes Recoleta. O sea, yo lo dijimos, o sea, si vamos a dividir esto en un microciclo de dos partidos, para mí Curicó tiene el objetivo, son 6 puntos. Ya 4 puntos es malo, porque Curicó Unido tiene lo que...
1: Ya viene muy mal.
2: Viene mal.
1: Desde los puntos.
2: Y tiene que materializar ya triunfos como local. Son dos rivales que son abordables.
1: Pero yo te quiero agregar un tema, porque yo hoy día, a mí hoy día no me preocupa el rival. Curicó, si juega bien, le puede ganar a Cobreloa, le puede ganar a equipos importantes. Pero si juega mal, puede perder con cualquiera. Y quedó demostrado, por ejemplo, con Santa Cruz. Por ejemplo, en el empate a cero con Rangers o el partido con San Luis. No digo que sean cualquier equipo de manera despectiva. Digo que cualquiera de los que integra la división. Si Curicó juega bien, le puede ganar. Pero el problema es Curicó. El problema es Curicó, que no ha logrado jugar bien a lo largo de esta segunda rueda, que ya lleva 5 partidos. Y es eso, más allá del rival. Si Curicó hoy día juega como contra San Luis, juega como contra Santa Cruz, no le va a ganar a San Felipe. Tiene que mejorar, mirarse hacia adentro primero.
2: Sí, y ya vamos a entrar a la cancha, pero es un equipo con muchas lesiones, también algunas expulsiones. Es un equipo que está complicado desde el punto de vista de cómo se armó en esta pasada, porque van a haber líneas que son jugadores que habitualmente no son titulares y que, por ejemplo, solo un caso, Curicó Unido en el 9, en el centro delantero que habitualmente ocupa, tiene lesionado Venegas, Bustamante está expulsado y también Ría Machado, que estamos hablando del 1-2-3, y quien va es Ian Aliaga, que ha sumado muy pocos minutos en este.
1: Pero así es el campeonato, o sea, es lo que le toca hoy, no hay otro 9, y ya me voy a meter un poquito en información, y no hay otro 9 en la banca.
2: No.
1: Me van a decir, bueno, es que no hay otro, está lesionado Rian, no hay otro. ¿Sabes qué? Para mí esto es táctica, y si no hay otro 9 disponible, tendrá que venir el 9 de la 18. No sé si Saldivia califica ahí, no viene. Si no está, tendrá que venir el 9 de la 17, Diego Avendaño. Pero para mí, posicionalmente, si tú vas a jugar hoy día con un centrodelantero que es Aliaga y en la banca no hay ninguno, estás corriendo un riesgo. Si le pasa algo a Aliaga, si se va expulsado a Aliaga, ¿quién va a jugar ahí? Inostroza de falso 9, un extremo reacomodado como 9. Bueno, vamos a entrar en materia y para eso le vamos a preguntar a JC Maldonado si ya está todo ok para conocer la oncena curicana. ¿Está todo listo, querido JC?
3: Sí, Claudio, dame un segundo.
1: Ya, todavía estaba,
3: no. Bueno, quiero transparentar, estaba hablando con Carlos Bestor.
1: ¿Ya?
3: Porque usted sabe que aquí no dejamos nada al azar.
1: Ya, ¿qué le preguntó?
3: Y me estaba explicando la situación de médica. Felipe Gutiérrez.
1: Ah, ya, minutaje.
3: Le consultaba yo si sumaba minutos sub-20 y me dice que es el mismo caso en algún minuto de Abadba de San Antofagasta, que es del club, es canterano, sale y vuelve.
1: Ya.
3: Entonces,
1: o sea, sí suma.
3: Sí suma.
1: Ya, qué bueno.
3: Sí suma. Entonces eso le estábamos consultando. Aproveché también de hablar con Joaquín Romo.
1: ¿Qué dice?
3: Joaquín Romo, decisión técnica.
1: Nos falta y lo de Pablo Gómez. Si es que lo vemos por acá.
3: No se lo he preguntado directamente a él, pero sí me dicen acá que también es decisión técnica.
1: Ya.
3: Incluso también averigüé la situación de Colombo. Recién hizo fútbol el sábado.
1: Sí, así es.
3: Totalmente con lo justo. Totalmente ratificado el 11 titular. Estaba escuchando, pero justo estaba hablando con el gerente Carlos Bextor, pero ratificado el 11 del cuadro curicano.
1: Y por eso, creo que porque Colombo llega con lo justo, yo sé, es una pieza importante, no sobran jugadores con su experiencia y todo eso. Por eso creo que está también Gutiérrez hoy día, un central de perfil derecho. Bueno, vamos a conocer la oncena entonces, el momento de que le pongamos nombre a esos 11 jugadores que van a salir a la cancha el día de hoy. En la voz de JC Maldonado, aquí está la formación albirroja.
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5: Aquí están los 11 elegidos de Damián Muñoz para enfrentar al cuadro de Unión San Felipe en portería con la número 22 y capitán Damián El Loco Tello. Línea de 4, 14 para Christopher Manteca Medina, 4 para Rodrigo Colombo, Gabriel Sarria con la número 3, dupla de centrales, 37, lateral izquierdo Ronald Guzmán con la número 15, Henry Sangüesa, 21 para Enzo Ormeño y con la número 10, Javier Cocó Retamales en delantera, por derecha con el número 27, Joaquín Alfaro, Por la izquierda, número 25, Mauro López. Y centro delantero, número 11, Ian Aliaga. En la oncena que presenta Damián Muñoz.
1: Tello en el arco entonces, Medina, Colombo que llega con lo justo, Sarria y Guzmán los defensores, Sangüesa, Ormeño, Retamales, un mediocampo habitual o el que ha jugado más veces, y arriba Alfaro, Aliaga y Mauro López. Sebastián Ormazábal con lo justo hoy, no está Venegas, no está Bustamante, no está Lucas López y no está el Nico Fernández.
2: El Chiqui.
1: Por claro. Expulsiones y lesiones. El primero lesionado, Venegas.
2: A ver, si uno revisa esta formación, claro, se ajusta un poquito desde el punto de vista de la lógica de lo que son jugadores posicionales. O sea, la línea de cuatro no varía mucho con Medina, Colombo, Sarri y Guzmán. O sea, es una línea que, tipo, claro, uno tiene la observación de que Colombo es un jugador que hasta los últimos días venía arrastrando un poquito la duda. No sabíamos si iba a ser de la partida o si iba a haber un cambio estructural, si Sangüesa iba a pasar al bloque posterior y que se iba a sumar Bruno Beglio en la mitad de la cancha.
1: Va a estar en la banca, Bruno.
2: Sí, claro, pero nosotros en algún momento incluso dijimos el factor Colombo, o sea, si Colombo no iba a titular, lo más probable es que Henry pasara al bloque defensivo.
1: Tal cual, así se trabajó hasta el viernes, Seba. Claro. Hasta el viernes Colombo no hizo fútbol formal.
2: Bueno, aquí está, en la formación, y ya en la mitad de la cancha está Sangüesa con Ormeño y Retamales, que también yo diría que es un medio campo tipo. O sea, no veo mayores sorpresas con jugadores que han sido titulares. O sea, uno puede, claro, quizás haber visto la inclusión de Beglio, pero yo no veo mayor sorpresa en esto. Sangüesa, Ormeño y Retamales son jugadores que incluso en el inicio de este torneo fueron titulares y que eran parte del once.
1: No hay sorpresa. No hay sorpresa. ¿Sabe dónde yo creo que nos sirve para complementar esto? Yo creo que hay sorpresa una vez que, o asombro, o lo que quieras, o abrir un espacio de crítica una vez que conocemos los nombres de la banca. Porque debe ser la semana en que más bajas tiene Curicó. Y pese a ello, hay dos jugadores profesionales, adultos, de buena trayectoria como Romo y Gómez, que han quedado fuera por decisión técnica. Entonces ahí yo me asombro un poquito. JC, ¿nos puede dar la banca curicana para el día de hoy?
5: El Tommy Vergara será el portero suplente para esta oportunidad. Felipe Gutiérrez, que recién lo comentamos, sumada a minuto sub-20. Francisco Oliver, Ronald de la Fuente, que recordemos que se le borró una cartulina amarilla, por eso puede estar presente en este compromiso. Francis Pérez, Bruno Beglio y el Benja Inostroza.
1: Bien, ahí está. La podemos analizar puesto por puesto como hacemos siempre. Arquero el Tommy.
2: Indiscutido.
1: Ok. Zagueros.
2: Indiscutido número claro. Dos, digamos.
1: Zagueros, y por eso lo digo en plural, zagueros centrales, vienen dos el día de hoy. Y ahí yo creo, para mí la conformación de banca empieza a generarme un poco de ruido. Porque viene Felipe Gutiérrez, que entiendo, JC, si lo puedes chequear, es de perfil derecho.
5: Sí, perfil derecho, de hecho lo trabajan cuando no podía estar Colombo.
1: Ya ahí está.
5: Pudo ser titular. O Juan Pablo Gómez, que definitivamente no sucedió eso.
1: Ok, bueno, Felipe Gutiérrez y Oliver. Yo solo digo dos centrales a la banca para un partido local, me llama un poco la atención. Un lateral, tiene que haber un lateral. Ronald de la Fuente esta vez. No queda fuera Juan Pablo Gómez. Volante de corte o de tinte más defensivo. Bruno Beglio. ¿Cierto?
2: Sí, claro.
1: ¿Quién más está? Dijimos.
5: Francis Pérez,
1: extremo derecho. Y el Benji Nostroza, que te puede jugar de extremo izquierdo o de alternativa de enganche por dentro si es que necesitas reemplazar a Retamales. Ahí están todos, ¿cierto? Arquero, dos centrales, un lateral, un volante como Beglio y dos extremos. Y aquí es donde me parece que hay cierto desequilibrio. Primero, no sé si es la semana, es justo la semana para prescindir de jugadores grandes, jugadores importantes como Romo y Gómez. ¿Ya? El rendimiento será una cosa, pero es una semana en que tiene muchas bajas Curicó. ¿Sabes lo que se me ocurre? Que porque vienen dos centrales, creo que es porque Colombo no está al 100. Y ojalá no pase. Ojalá Colombo haga un partidazo.
2: Pero es raro.
1: Es que justo vienen dos centrales y viene un central de perfil derecho. Entonces, yo creo que viene Felipe Gutiérrez pensando en si a Colombo le pasa algo. Pero es raro. Cuando tú armas tu banca de local, se suele armar más pensando en el arco contrario. Hoy no hay muchas variantes. Pero bueno, viene Francis Pérez de extremo derecho, el Benji Nostroza de extremo derecho o de enganche. Y yo personalmente hubiera traído a un 9. Da lo mismo el nombre. Hablo de un especialista en el puesto. No está Venegas, ¿cierto? Ok. No está Bustamante. Ok. Juega Aliaga. ¿Quién es el que sigue en la lista? Rian. No está tampoco. Está lesionado. Ok. ¿Quién sigue? Saldivia.
2: Claro, Avendaño.
1: Yo hubiera traído uno. Porque si le pasa algo a Aliaga, no vas a tener un jugador que te interprete ese puesto, que sepa jugar allí, con no, más y, o menos experiencia.
2: Y ojo, cuando tú dices que le pase algo, puede ser desde una lesión, una expulsión, o que definitivamente...
1: O bajo rendimiento.
2: O que no dé los 90 minutos, que sienta el peso del partido, entonces en algún momento quizás se acalambra, qué sé yo.
1: Entonces mi pregunta es, de local al menos... Yo hubiera preferido traer otro 9 y un solo central. Por eso creo que Gutiérrez está, porque Colombo no está al 100, está claro que no está al 100. Que no le pase nada a Colombo, que haga un partidazo, pero si en algún minuto se resiente de su dolencia y tiene que salir, bueno, vas a perder un cambio. Y la estrategia juega mucho en estos partidos.
2: Mira, en el tema de los centrales yo hubiese prescindido de uno. Yo lo digo inmediatamente, creo que podría reforzar una zona más arriba. ¿Por qué? Porque claro, tiene la fichita de Henry Sangüesa, o sea, si algo le pasa a Colombo, digamos, Henry puede venir
1: claro,
2: atrás.
1: Y puede entrar Beglio, por ejemplo.
2: O Romo, no sé, exacto. Se puede hacer algo.
1: Tiene solución.
2: Tiene solución. Lo que yo no entiendo, y aquí, ¿sabes qué? Mira, a ver, no, nunca se ha entregado una respuesta. Yo creo que es el momento de preguntarlo. A mí no me encaja lo de Juan Pablo Gómez. Yo creo que es una pregunta muy directa que quizás se puede hacer.
1: El otro día entró.
2: ¿Por qué no está?
1: Y el otro día entró, o sea,
2: claro.
1: Estamos hablando que fue al partido en Copiapó, entró en el segundo tiempo. Y bueno, es que eso pasa en este Curicó, que hay jugadores que van en un ascensor, sube y baja.
2: Ya, pero...
1: Sube y baja, estoy fuera a los 18, me meto a los 18, soy titular, salí a los 18 de nuevo, y así.
2: Pero algunos. La pregunta es directa: ¿por qué Juan Pablo Gómez no forma parte continua de la citación? Ni siquiera hablo de titular.
1: Pero ¿qué te va a decir Damián o cualquier persona del cuerpo técnico? Estos rendimientos, estas son decisiones difíciles que hay que tomar dentro de la semana, no quedó porque entró otro. Eso te vas a decir.
2: Es que no es... Bueno, no sé. Ya, tenemos distintos puntos de vista, porque yo no concibo, digamos, eso. No sé. A ver, alguien... Yo no estoy haciéndole barra para nada. Lo que pasa es que a mí no me convence un jugador con la experiencia de Juan Pablo Gómez,
1: claro,
2: que esté fuera de la situación.
1: Y por lo mismo, Seba, si yo estoy en tu línea, porque yo hoy día diría absolutamente lo mismo de Romo. Romo puede venir jugando bien, más o menos, o mal. Pero entre los 18 tiene que estar.
2: Yo creo,
1: Curicó no le sobra demasiado. Tiene que estar, po.
2: Pero,
1: bueno, o sea, entró Beglio, digamos, no sé, pero...
2: Me gustaría una explicación más contundente. No me quedo con la decisión técnica porque es muy fácil tirar la pelota así como para el córner, ¿no? No sé, me parece que este no tiene las características que a mí me gustaría ver.
1: Para este partido, porque en otros ha sido plenamente válido. Veremos. Yo lo que voy a echar de menos es un 9. Es un 9 en la banca. Ojalá que no lo necesite y que Jan la rompa y haga un partidazo. ¿Qué está pasando en la parte baja, Juan Carlos Maldonado?
6: La parte baja, estamos ratificando el 11 titular de la Unión San Felipe. Aparecen algunos jugadores que no están citados. Dentro, Juan Pablo Gómez. También está a la distancia, bueno, Diego Muñoz. Curicó está trabajando ya acá en la salita, mano izquierda del camarín, en la interna, donde muchas veces el calentamiento no va a acudir seguramente al campo de juego, o lo harán en menos minutos respecto a lo anterior. A distancia veo a Lucas López también, a Genaro, y muy contento, muy feliz algunos jugadores que hoy día tomaron camiseta titular, como Coco Retamales. Así que, bueno, la situación de algunos jugadores, a pesar de que uno lo tiene reporteado, lo fui directo con Joaquín Romo. Voy a tratar de tener una respuesta directa de Juan Pablo Gómez.
1: Bueno, muy bien, estamos haciendo la previa de este compromiso, cuando ha salido a la cancha ya Unión San Felipe para este partido ante Curicó Unido. Bueno, tiene presión Curicó. Yo creo que a estas alturas Seba tiene presión de conseguir un triunfo, porque no ha ganado en toda la segunda rueda. No he visto la tabla del segundo semestre, pero creo que con el triunfo de Ranger sí debe estar como el equipo, sí, de peor rendimiento de la segunda rueda.
2: Lo que pasa es que Curicó no puede llegar a los tropezones a la final del campeonato, porque el mismo Rangers te dio una línea de crédito y tú no la puedes gastar, po. Oye, tengo novedades, ¿sabes qué? Se me había olvidado comentarte en la semana, ya, a propósito del caso Beglio no ha jugado en la Liga de Ascenso, ¿no? Estoy equivocado, jugó en Copa Chile, ¿no?
1: No ha jugado, no.
2: Ya, el otro día, cuando estuvimos en Santa Cristina, nos cruzamos con el Yoruba...
1: Braulio.
2: Con Braulio Guisolfo, ¿ya? Y nos quedamos conversando, ¿cómo está Braulio? ¿Ah? Y dice, bien, súper bien. ¿Y cómo va la lesión? No, súper bien. Pero ¿cómo así? No, si de hecho estoy jugando un picadito. Y ¿sabes qué? Y mira, Si Braulio Grisolfo, si no hubiese llegado Bruno Beglio y Braulio Grisolfo hubiese tenido digamos, la recuperación como va,
1: podría volver.
2: Podría haber vuelto en septiembre.
1: ¿En serio eso
2: dice? En serio. O sea, le daba un mes y hubiese vuelto en septiembre. Supongamos que Curicó Unido hubiese estado en zona de liguilla, digamos, en una recta final. Y Braulio, incluso tú podría ya la recuperación, pues está en cancha, está jugando. Entonces tú, incluso, ¿sabes qué? Apurémoslo un poquito porque en una de esas vamos a contar con él en la liguilla. Hubiese sido así, a mí me llamó la atención porque yo pensé que se iba a perder el resto del año. No, la verdad que yo he fortalecido mucho y he sido parte de unos picaditos ahí, hemos jugado y la verdad que estoy tranquilo y voy a seguir jugando. Recordemos que él extendió su vínculo con Curicó Unido, pero de no haber llegado a un Beglio, Bravo Grisolfo incluso podría haber llegado a la recta final de este torneo. Yo sí, te lo doy firmado.
1: Sí, yo solo digo una cosa, es lo que manifieste el propio Braulio o cualquier jugador, claro, bueno. Y otra vez si tiene el pase médico para integrarse, pero sí, Braulio lo ha dicho varias veces, dice, él entiende que tuvo que ceder su cupo porque el club necesitaba estar resguardado, pero él ha sentido siempre que él se va a recuperar antes de tiempo, que alguna vez tuvo otro tipo de lesión, no esta misma, y también se recuperó antes de tiempo, y él siente que va a estar disponible, aunque, a ver, disponible físicamente o en condición de jugar, aunque sabemos que no puede ya.
2: No, claro.
1: Porque
2: claro,
1: su cupo fue utilizado.
2: No, yo lo digo como si no va a ocupar a Bruno Beglio, mejor hubiese esperado a Braulio Grisolfo.
6: Sí, lo que pasa es que llama la atención, yo entiendo lo al punto que quiere llegar Sebastián. Siento, muchachos, que claro, trae un reemplazo que todavía no lo hemos visto y prácticamente va a alcanzar la recuperación de Braulio Grisolfo. Entonces, son situaciones. Ahora, yo creo que cuando se trae a Beglio, nadie cree que hasta esta fecha, pasado más de 2 meses, Claudio, tú ya mejor la fecha.
1: Más de 2 meses.
6: Más de 2 meses, el jugador ni siquiera sumó un minuto en la Liga de Ascenso. Entonces, son cositas que te van marcando de acuerdo a lo que ha sucedido durante el año. Y uno, bueno, dice, el fútbol es de detalles, de este tipo de detalles, de muchos otros que llaman la atención y es por la situación que tal vez hay que ir creciendo, profesionalizando la institución en este sentido.
1: Oye, ¿qué sucede allá abajo? ¿Curicó va a trabajar en cancha o no?
6: No, me parece que no va a trabajar en cancha. Ahora hay toda una coordinación con los chicos que son los pasapelotas, que son de las inferiores. Me llamó la atención que se cerró el camarín o el sector donde están los jugadores e ingresaron jugadores que no están citados, como yo te lo nombraba, Lucas López, que está expulsado, Juan Pablo Gómez, decisión técnica, y algunos otros, salvo, por ejemplo, Cristian Bustamante, que lo ven ustedes en cancha, anda con un chaleco claro.
1: Sí.
6: También es expulsado. Rian Machado está ahora acá. Ahí le voy a preguntar.
1: A ver si está lesionado, parece.
6: Rian, cortito, para preguntarte por ti. Hola, ¿cómo estás? Gusto saludarte. ¿Cómo estás tú físicamente? ¿Estás dispuesto para este partido o tiene algún tipo de lesión?
7: No, hola, ¿cómo estás? Buenas noches. Yo estoy lesionado. Me quedo como 2 semanas más.
1: Ah, oh, 2 semanas.
6: Un par de semanas más. Claro, a uno le llama la atención con la falta de la expulsión de Cristian Bustamante, la lesión del Toro Venegas, que podría haber sido una oportunidad para ti, pero lamentablemente estás lesionado.
7: Sí, no, yo mentalmente yo estoy triste, ¿no? Era una oportunidad de jugar, más de que me lesioné semana pasada jugando con la 20 un partido contra Linares.
6: Rian, ¿sientes que después de ese partido de Quique que te tocó ingresar, te ha faltado alguna oportunidad para seguir demostrando lo buen jugador que eres?
7: No, yo creo que no, yo creo que yo tengo que trabajar más porque tengo muchos compañeros que también trabaja muy bien, como Toro, Bustamante, y anda muy bien. Entonces yo tengo que trabajar más para que gane un puesto.
6: ¿Te sigues proyectando en el club para este otro año también?
7: Yo creo que sí, ojalá sí.
6: Éxito lo que viene.
1: Oye, ya dame una, sí, no, pero házela tú, házela tú. Cuéntame. Tú confías en mí, querido Juan Carlos,
6: sí.
1: ¿Cierto?
6: Sí.
1: Ya, dígale, vos está machucado.
6: Vos está machucado, dice
7: sí,
6: Claudio.
7: Sí,
1: machucado. Sí, sí.
7: Ahora muy bien, portugués.
1: Usted está machucado.
6: Es que iba a los festivales usted, que hay en Brasil.
1: Así
6: que
1: usted está lesionado, así dicen, machucado.
6: Éxito en lo que viene y pronta recuperación, Rian.
7: Vale, muchas gracias. Ahí nos vemos.
6: Chao, ahí está. Habla muy bien, dice.
1: ¿Ah? No, claro. Pues está bueno, machucado.
6: Se nota que cuando usted ha ido al carnaval, ha pasado no, por ahí, se maneja no.
1: es peligroso,
2: Antonio Ramírez aparece por acá, uno de los jugadores que tampoco
1: mira, está citado. Bueno, ¿sabe cuál es el problema de origen de esto? Los 35, 36 o 37 futbolistas que tiene este plantel.
2: Sí.
1: Ese es el problema.
2: Oye, nos llegó la estadística el otro día, ¿te acuerdas?
1: ¿Qué le llegó?
2: Que nos llegaba de la utilización de 30 y tantos jugadores, pero sacando ese partido de Copa Chile, solamente llegaba 24 o 25 jugadores.
1: Ya, que no deja de ser.
2: Sí, no deja de ser.
1: No deja de ser, son dos equipos, más de dos equipos.
2: Sí, más de dos equipos, así que, bueno, pero la consigna hoy es que Curicó... Lo decíamos en la interna,
1: medio cero,
2: un golfeo de puntete, sea como sea, pero que Curicó sume de a tres.
1: Medio cero con un autogol, me da lo mismo.
2: Lo mismo.
1: Tiene que ganar para volver a
2: ahora esperarse. Sí que no importa.
1: No me importa.
2: Ahora no importa, los tres puntos, no importa. Ahora, ojalá Curicó pueda...
1: que se luzca, que
2: sea un gran partido, pero seguramente si no... que eso le va a favorecer para estar más cerca de la portería rival, que va a defender Cañete, pero... no podemos pedir mucho a esta altura.
1: No, para nada. El Seba, cada vez que decimos estas cosas del medio cero y como sea, es la cuestión, como que levanta una ceja. Porque le da una valoración al juego permanente.
2: Lo que pasa es que, ustedes a veces dicen ojalá que la rompa y que juegue espectacular. Perfecto, en un mundo ideal todos queremos eso, o sea, todos quieren. Lo que pasa es que Curicó no ha andado bien.
1: No.
2: Entonces, también yo soy súper realista desde el punto de vista de que hoy día los resultados no van en base a un objetivo de la clasificación a la liguilla.
1: No, eso, o sea, algún día.
2: Entonces,
1: ojalá.
2: Yo soy más realista. Hay que ganar. La Unión San Felipe, ojo con eso también.
1: Muchachos, ¿qué
6: pasó? Se abrió la puerta del salón. Van a la cancha.
1: Ya.
6: Después de un grito fenomenal, apagaron la luz y ahora los verán ustedes. Saltar al campo de juego, acá nos saluda Enzo Romeño. Ahí van, recién el aplauso, me imagino.
1: Sí, pues.
6: Esto es bueno para el jugador, para empaparse un poquito de lo que va a vivir en prácticamente media hora más, porque ya son las 19 horas. En estos minutos conversé con Juan Pablo Gómez.
1: Ya,
6: porque nosotros nos gusta ir a la fuente, ratificar, no solamente una fuente, y ojalá la más directa posible. Le pregunté, me dice... Decisión técnica.
1: Ya.
6: Que está al 100, me dice, pero decisión técnica.
1: Muy bien. Bueno.
2: Algo pasa. Sí, a mí no me vengan con lo que pasa. No. Algo pasa.
1: El camino.
2: Algo pasa.
1: Venía siendo considerado siempre. Se lesionó. Recuperado ya. Asistía a la banca en aquel partido famoso en que entra Ramírez antes que él y que trabajó él como central y no jugó. Después queda dos partidos fuera. Vuelve en uno y abre otra vez fuera.
2: Que algo pasa, a mí no me van a convencer de lo
1: carrusel,
2: contrario.
1: Carrusel.
2: Ofrece a Juan Pablo Gómez en cualquier equipo de la primera vez. Te lo reciben y le pasan la camiseta de titular inmediatamente.
1: Pero es que debe estar en un momento muy irregular entonces, porque dos semanas no entran los 18, a la siguiente sí y a la siguiente otra vez no.
2: A ver, todos conocemos que el tipo, Juan Pablo Gómez te da para un equipo, para cualquier equipo de la B, si te da, es un carrilero, un buen... Ojo. Pablo Gómez no aparece de la noche a la mañana, o sea, es un buen jugador. Yo no estoy hablando de estamos hablando del virtuoso, no, pero en un equipo como Grigonio no tiene cabida. Explícame eso. Por eso yo cuando digo, ojalá me puedan dar, salga Juan Pablo Gómez, obvio que te va a decir decisión técnica,
1: claro,
2: pero me gustaría un día sentarlo así como oye, conversemos así entre los dos nomás, cuéntame la firme.
6: Pero qué otra cosa te puede decir
2: yo entro en la especulación nomás, yo creo que algo pasa, a mí no me convence esa...
6: Don Freddy Palma, ¿cómo estás? Vicepresidente de Curicó Unido, buenas tardes, le saluda BLN Deporte. Momento complicado, usted ha vivido varios momentos complicados en la institución. Creo que Curicó nunca ha sido fácil en cuanto a lo administrativo y lo deportivo, pero por ahí hay un conjunto de situaciones, hoy en lo deportivo, pero también en la interna. Sabemos que Curicó anda con lo justo. ¿Cómo está? Buenas tardes.
8: Hola, buenas tardes. Sí, tal como dices tú, la verdad que uno tiene experiencia ya muchos años, llevo 15 años más o menos en el club, y muchas veces hemos estado en esta instancia. Y justamente el llamado en esta instancia es estar tranquilo, trabajar, y seguir manteniendo el apoyo de la institución, que es súper, súper importante.
3: También se requiere mucho del apoyo del hincha, pero quiero llevarlo un poquito más allá. ¿Cómo lo toman ustedes como dirigencia muchas veces en esto de ir en el día a día con la institución, los problemas que tiene? No sé si hace gran resorte, ustedes escuchan mucho al hincha, criticar de alguna forma de que las cosas no se hacen bien, de que tal vez los dineros, ¿por qué no viene otra gente? ¿A usted les gustaría en algún minuto tratar de explicarle cómo viven el día a día y con lo justo?
8: No, bueno, la verdad que siempre uno en la convicción busca lo mejor para la institución. Sin duda hay, Juan Carlos, muchos errores que uno comete involuntariamente, muchas veces por la intención de querer hacer las cosas bien, y se toman decisiones quizás de repente un poco apresuradas, y así sin duda van pasando situaciones. Yo siempre digo, y no me gusta criticar, cierto, los directorios, porque todos, cierto, de alguna forma hemos cometido errores, y son netamente, y en eso sí confío que todos son netamente con la idea de poder que las cosas salgan bien para la institución, y lamentablemente no se dan. Este año hicimos un plantel con una proyección, cierto, de poder estar en la parte alta de la tabla, pero bueno, nos hemos ido diluyendo, y creo que todo el esfuerzo económico que hemos hecho hoy día no se refleja en la tabla de posiciones.
3: Y eso lleva un conjunto de situaciones, ha bajado tal vez el público. Hoy por hoy la meta, el objetivo, claro, como usted lo dice, uno parte pensando meterse en liguilla, luchando hasta el final, pero ha cambiado el objetivo. Después del triunfo Ranger, Curicó solamente está a 8 puntos de los últimos.
8: Sí, claro, o sea, los objetivos empiezan a diluirse, siempre queda la esperanza, porque de repente uno ve ejemplos, el caso de Unión, ¿cierto? Un equipo que anduvo mal, por ahí Iquique, también Antofagasta, pero ellos han logrado revertir y nosotros seguimos igual. Entonces, no sé si irá a llegar, ¿cierto?, ese veranito que nos falta para poder a lo menos hacer 2-3 partidos de sumar de 3 puntos y meternos ya en la parte media de la tabla, pero bueno, uno también es hincha, Juan Carlos, y también siente las mismas sensaciones que siente el hincha que viene y paga y que está y que sueña, pero nos toca vivir la realidad que hoy día, pues, que no es para nada buena. Entonces yo lo entiendo porque vengo de haber sido también un socio y un hincha más como todos los que acompañan hoy día. Lo único que te digo que está la convicción de que tenemos que sacarla adelante, primero que todo por la institución, tratar de salvar, cierto, la división. Segundo, si se da la oportunidad de entrar a una liguilla, bueno, ya va a ser un tremendo premio, cierto, para lo que hemos hecho hasta ahora. Y llamar al hincha, al socio, al simpatizante que acompañe, porque la institución no tiene la responsabilidad o no tiene la culpa, cierto, de las cosas que nosotros hagamos también, siempre con la convicción de hacerlo lo mejor posible.
3: Para eso, Freddy, hoy lo decíamos por ahí, 0-0, hay que ganar sí o sí.
8: Sí, o sea, es que todo el mundo hace la tarea y nosotros no la estamos haciendo. Ranger gana, ¿cierto? Y nosotros debiéramos ganar para mantener la distancia. Santa Cruz se la arregla por ahí con su cancha y con algunos partidos de visita donde saca puntos. Vino, nos sacó 3 puntos. Entonces, nosotros tenemos que hacer la tarea, no podemos depender de los resultados de los demás. Creo que hoy día dependemos de nosotros, tenemos que nosotros sacar los puntos para salvarnos y no estar esperando, cierto, que un Ranger pierda el fin de semana próximo o que un Santa Cruz vuelva a perder. O sea, creo que ahí está un poco la idea nuestra también.
3: Ojalá que hoy Curicó sume de a 3, y me imagino que ustedes trabajan, como lo dijo anteriormente, todos cometemos errores en algún minuto, pero trabajan en minimizar esa situación.
8: Sin duda, ahora hoy día nos enfrentamos, cierto, un equipo que está en similares condiciones nuestras, con varios problemas, pero bueno, tenemos que también mostrar la jerarquía, y si no tenemos, cierto, hoy día el plantel completo de titulares, los que lo hagan al menos con amor propio, sacar esta tarea adelante. Hoy día tenemos que ganar sí o sí.
1: Jota, discúlpame, ¿sí? No siempre lo escuchamos a, ¿sí?, Freddy, entonces, y los -3, pregúntale una autocrítica respecto de la pérdida de puntos.
3: Claro. Claro, nos consultan también desde arriba, Sebastián, Claudio, que ya hay un mea culpa sobre la situación. Se ratificó el tema de los tres puntos, ya Curicó los tiene menos en la tabla de posiciones, pero claro, me imagino, como lo decía usted anterior, refiriéndose a los errores, pero hay una autocrítica de esa situación.
8: Lógico, hay errores, cierto, incluso también de nosotros, porque nosotros somos quien ponemos a la gente a cargo de las funciones que debieran supervisar, cierto, el conteo de los minutos de sub-20, y bueno, ellos se equivocaron, nos equivocamos nosotros, pero creo que todos tenemos que ser evaluados, y sin duda las responsabilidades están y las sabemos. El área deportiva de la institución hoy día está al debe con esos puntos, y te digo, o sea, tratamos de hacer todo el esfuerzo posible por rescatarlos vía tribunal, pero bueno, no se dio, no fue posible. Creo que siempre se dijo que estaba difícil, pero bueno, también no nos quisimos quedar ahí con la idea de perderlo sin hacer nada más. La evaluación está, hay que esperar. Creo que no son momentos para tomar decisiones, pero bueno, la institución siempre tiene que tomar decisiones en el momento que corresponde.
3: Gracias, Freddy, ojalá esos tres puntos recuperarlos en cancha.
8: Sí, hoy día tenemos que tratar de recuperarlo en cancha. No digo que es fácil, pero es la tarea nuestra, no es la tarea rival.
3: Gracias, Freddy, como siempre. Ahí está, muchachos.
1: Muy bien.
3: Vicepresidente de Curicó Unido, Freddy Palma.
1: Oye, tenemos que hacer la pausa, sí. pero lo voy a esbozar. Me parece de las declaraciones más
2: honestas,
1: sensata, y concretas yo. Del tema tres, sí. puntos, la de Freddy Palma. No es momento de tomar decisiones. Hola. Pero la
2: evaluación
1: dice,
2: está.
1: Nosotros somos responsables porque nosotros ponemos a las personas en distintas funciones, a cargo de distintas funciones, y el área deportiva del club hoy está al debe, es lo que ha dicho con esta situación de los tres puntos. El área deportiva del club está al debe, no es momento de tomar decisiones, pero ese momento llegará, no, seguramente. Yo creo que apunta al próximo año.
2: La evaluación está, dijo.
1: Está, y hay que hacerla. Bueno, lo seguimos a la vuelta del corte, ¿les parece? Vamos a hacer la pausa y seguimos viviendo esta previa del Curicó Unido, Unión San Felipe.
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1: 7:13, volvemos acá hasta el estadio La Granja. Van a jugar a contar de las 7:30, Curicó Unido y Unión San Felipe. Retomemos brevemente, porque yo creo que amerita, que vale la pena. Si no lo escucharon, antes de que hiciéramos este último corte, conversación con Freddy Palma, vicepresidente de Curicó Unido, Sebastián Ormazábal, J.C. Maldonado. Empiezo contigo, Seba. Sobre el tema resta de puntos, yo creo que ha sido lo más contundente, lo más categórico, lo más sensato que hemos escuchado hasta el momento, después de esas muy buenas declaraciones iniciales de Julio Ode, que decía esto es una negligencia del club, después las moderó un poco, pero Freddy Palma fue claro, dice, estamos claros que hay una responsabilidad primero nuestra, porque nosotros decidimos poner a todas las personas en sus cargos, en sus funciones, tenemos claro que hay que hacer un análisis, que es un error del club, que hay que hacer una evaluación, y que esa evaluación, dice, no es el momento aún. No es el momento de hacer nada o de hacer una evaluación, pero tenemos claro lo que pasó. Y dijo también que el área deportiva del club está al debe con esta situación de los tres puntos. ¿Qué interpreto yo por área deportiva? Lo más amplio posible. Cuerpo técnico, gerencias. Me parece a mí que por ahí va.
2: Sí, sabes que yo coincido con las palabras de Freddy Palma, porque, a ver.
1: Perdona, y dijo, nos equivocamos en cómo era la manera de contar los minutos. Ya basta de eufemismo, de que mira, que la interpretación dice, nos equivocamos.
2: Es que eso es.
1: En saber cómo era la manera de sumar minutos.
2: Sí, por eso yo coincido, o sea, no es que coincida, sino que veo en él cierta honestidad, sensatez, honestidad en decir, ¿sabes qué? De reconocer todos los errores. ¿Es el momento de hacer una evaluación y generar cambios? Yo creo que no. Yo creo que Curicó Unido tiene que pensar en la cancha. Se habla mucho de recuperar estos puntos. Perfecto. O sea, ese es el objetivo, que Curicó Unido gane.
1: Pero
2: el tema es que si esos tres puntos terminan pasando la cuenta después.
1: No, los puntos no vuelven más. No se recuperan.
2: Hablo en la tabla.
1: Claro, lo que pasa es que aunque Curicó gane, esos puntos no vuelven más. Los tenías y te los quitaron.
2: Ah, bueno.
1: Por un error propio.
2: Sí, claro. No, es más que nada eso. Y claro, el tema de las evaluaciones, yo creo que, a ver, hay que...
1: Creo que va a haber algún tipo de cambio de cara a 2027.
2: Es que es la recta final. Entonces, aquí, y lo digo sinceramente, yo creo que la evaluación es más negativa que positiva. Y esto se va a traducir en decisiones al final del campeonato. Y ahí donde uno puede tomar la decisión de... No, yo no hablo de sacar un técnico, sino que es muy diferente a no extender su contrato. Hay una gran diferencia entre despedir o que un técnico renuncie. Hay que sencillamente, oye, ¿sabes qué? Llegamos hasta este día, no va a haber renovación. Entonces, ahí es como una mano, digamos. A lo menos se va a respetar un proceso, creo yo. Yo creo que también no va a salir, a menos que la olla a presión ya explote. Y bueno, si esto es así, a fin de año se darán la mano y se dirán, ¿sabes qué? Muchas gracias por todo y vamos a buscar otra opción, ¿no? Si es que se da.
1: Sí.
2: A lo mejor estoy equivocado, a lo mejor finalmente todo esto no termina en nada y también sigue, no sé. Pero eso lo sabremos a fin de año.
1: Veremos. Ahí va, recuerden, ahí está el tótem, la pantallita.
2: ¿Dónde está el VAR?
1: Ahí está, de azulito, ya. Sí. ¿Tiene la formación de San Felipe usted?
20: Sí, totalmente ratificado. Oye, entró Curicó, volvió al campo de juego los citados, y sabe que conté 13 jugadores, entre los lesionados no citados, acompañando a sus valga la redundancia, al ingresar a Camarines, salvo que es Juan Pablo Gómez, que subió.
1: Sí, está por acá ya.
20: Está por ahí, pero el resto
1: pasó
20: está
1: ahí abajo y
20: en
1: subió.
20: En este minuto están todos en el camarín. También te cuento
1: que Romo parece que también está por acá, lo veo.
20: Sí, oye, llegó Pablo Milad, presidente del fútbol chileno, está el alcalde de la ciudad, hace rato no lo veíamos por acá. Así que
2: estaba fuera del país, entiendo que llegó esta semana nomás.
20: Están conversando acá, cuando ya se empieza a instalar acá en esta zona.
1: Y la butaca, y la pantalla,
20: y si le preguntamos,
1: octubre, pregúntele cortito, si que puede.
2: Absolutamente, sí.
20: ¿Se ha avanzado eso?
1: Ya, dele.
20: Cortito. ¿Cómo está? ¿Cómo está, alcalde? Gusto saludarlo. Lo habíamos extrañado, ¿no? Hace rato sabíamos que estaba fuera del país, pero ojalá sea la cábala hoy para que Curicó pueda sumar minutos. Y nuestro tema siempre ha sido la butaca, la pantalla. ¿Ha avanzado en algo esa situación, alcalde? Lo saludamos, buenas tardes.
0: Bueno, yo la última noticia que tuve es que ya está en licitación. Espero mañana, yo retomo mis labores mañana. Así que espero hablar con don Julio Ode para que nos comente qué está pasando con la licitación. Lo dije aquí en una entrevista suya, al parecer, donde damos fecha. Así que esperemos que se cumplan esos periodos que se dan estas licitaciones. Esperemos que tengamos la butaca antes de fin de año.
20: Vuelve mañana al trabajo, seguramente que hay muchos temas ahí que resolver, pero hoy hay que resolver esto de que Curicó no puede sumar puntos. Y yo le decía por ahí a Ray, el director, medio cero, un gol de puntete, autogol, decía Claudio, como sea, hay que ganarlo hoy.
0: Sí o sí, hoy día Curicó tiene que ganar. Nosotros no nos podemos dar más espacio. Los que van últimos están sumando, nosotros tenemos que sumar. Lamentablemente tenemos muchas bajas, pero creo que hoy día podemos dar este triunfo que se nos merecemos los curicanos. Ya está bueno, tenemos un plantel que esperemos que responda hoy día, la juvenil, las personas que tengan que entrar, y también decirle a la dirigencia, decirle al entrenador, a los administrativos, que no cometamos más errores. Creo que Curicó no se puede dar ese lujo. Perder 3 puntos por un tema técnico, administrativo, esas son las cosas que a mí en lo personal no me gustan, y ese es un llamado de atención a la dirigencia. De hecho, lo he conversado con Julio Ode, hay muchas explicaciones, pero las explicaciones no sirven, ya nos restan los 3 puntos, hoy día sí o sí tenemos que sumar futbolísticamente, y eso estamos esperanzados como curicanos, como amantes del fútbol, porque queremos que Curicó siga y representándonos a la provincia y a la región.
20: ¿Cree usted que por ahí va el camino? Lo conversamos recién con Freddy Palma, vicepresidente de Curicó Unido, y hoy hace una autocrítica bastante importante sobre lo que dice usted sobre los 3 puntos. Creo que le hace bien, algo bastante sano para la institución, transparentar algunas cosas y la autocrítica.
0: Bueno, eso es lo que pretendemos todos, en el caso personal, como municipalidad también. Nosotros tenemos que responder a la comunidad, responder a nuestros votantes, a toda la gente. Aquí hay mucho hincha, mucha familia, mucha ciudad, que dependemos del fútbol, es lo más maravilloso que hay, y queremos seguir potenciando, ayudándonos. Pero también tenemos que hacer responsables a las personas que son responsables. Aquí yo se lo he dicho fuerte y claro a mi amigo personal, que es Julio Ode, presidente. No podemos darnos el lujo de perder 3 puntos por problemas administrativos, y eso hay que buscar los responsables que correspondan. Si a nosotros nos pasa, nosotros tenemos el sumario, nosotros en todo, en la radio, si hay un desperfecto, siempre hay un responsable. Entonces yo creo que eso tenemos que buscar, pero hoy día lo importante es que sumemos los 3 puntos hoy día en casa. El plantel está disminuido, pero creo que tenemos que sacar la fuerza aquí con los curicanos que tenemos aquí presentes para llevarnos los 3 puntos, y lo otro administrativamente lo iremos viendo la semana con la dirigencia. Yo la verdad no tengo ni un, no soy dirigente nada, pero soy un curicano, hincha y socio de Curicó Unido.
20: Sí, hoy estamos en el fútbol profesional. Yo sé que usted recorre muchos campos de juego, también lo practica. Ayer hubo una final acá, fútbol amateur, todo ese equipo de la provincia. ¿Alguna opinión sobre esa final que se dio en buena lid? Sale campeón en el cuadro de Independiente Teno, sector de la Mancilla, pero es lo lindo del fútbol.
0: Bueno, y vi muchos ex futbolistas profesionales. De hecho, Yerko fue el que hizo el gol del triunfo. Yo estuve ayer, Yerko Lopazo estuvo. Yo estuve desde las 2 hasta las 2 y media, porque después tenía un campeonato de cueca escolar. Yo, como usted dice, entro el lunes a trabajar, entre ayer mismo, el día sábado, empezamos por la actividad, hoy día vengo de la festividad del niño, así que seguimos trabajando, y este campo se permite tener finales también, que sean también para el fútbol amateur, no solamente el fútbol profesional, pero sí o sí el campo deportivo va a estar listo y presto para que tengamos este partido hoy día con San Felipe.
20: Muchas gracias, alcalde, y a disfrutar. Ojalá estos 3 puntos ante el cuadro Unión San Felipe, que tanto se necesitan en Curicó Unido.
0: Por supuesto, esperemos que nos llevemos triunfo. Yo vengo renovado, yo fui a conocer a mi nieta, así que vengo muy muy renovado, con ganas de hacer cosas por Curicó, así que trabajando. Y qué mejor regalo que nos traiga Curicó Unido hoy día estos 3 puntos.
20: O sea, llegó bien chocho.
0: Mucho, mucho, no, realmente me rejuvenecí muchos años porque vi a una nieta de un mes, así que creo que eso es lo lindo de esto, de ser abuelo y compartir con mi hija y con mi nieta, así que lindo, lindo mi experiencia en un país tan lejano como es Australia.
20: Felicidades.
0: Muchas gracias.
20: Ahí estamos. Ahí está el alcalde George Borchardt llegando desde Australia. Lo escucharon, fue a conocer a su nieta. Mañana comienza a trabajar nuevamente. Y hay estas situaciones, me imagino, como alcalde de la ciudad, pero también está en el mismo camino, Claudio o Sebastián, de que acá esto no puede quedar así. Oye, de existir una autocrítica, y me parecen bien, bien también las palabras de él y también de Freddy Palma.
1: Oye, las cuñas buenas, como oye, decimos en jerga periodística, pero bueno, yo le voy a decir, no llegó renovado, llegó a lo Matrix, recargado.
0: Sí.
1: Hizo la crítica, dice, no puede ser, pues en todos lados. Dijo lo que todos
0: habló
1: pensamos.
0: Habló de sumario.
1: ¿Sabes lo que pasa? Es que dijo lo que todos pensamos. Él está en el mundo público y dice, cuando alguien se equivoca hay un sumario y se toman las decisiones que hay que tomar. Y acá llevamos 2 meses en que Curicó podía perder puntos hasta que los perdió y como que se diluye todo. No, bueno, la institución tiene que mejorar. Pero hoy día Freddy Palma fue muy claro y el alcalde de la ciudad lo dice, lo ha hablado con mi amigo Julio, dice, aquí no puede ser, tenemos que parar de perder puntos, como no puede pasar eso y tiene que haber responsables, dice.
20: Lo que pasa es, a ver, el municipio curicano, yo no hablo de la figura del alcalde, la municipalidad de Curicó siempre ha sido un benefactor de Curicó Unido, o sea, hay subvenciones que se le entregan a la institución, el estadio está a disposición de Curicó Unido, entonces la opinión del alcalde, en este caso del alcalde George Borchardt, es tremendamente válida, o sea, porque hay un prestigio. Todo esto que nosotros estamos viendo acá sale, digamos, a nivel nacional cuando hay una noticia de estas características. Y recordemos que Curicó Unido lleva el nombre de la ciudad, entonces es más que un club de fútbol, es una corporación que tiene, digamos, benefactores, en este caso el mismo municipio curicano, es parte de sus expresidentes, han sido parte del directorio. Entonces, la opinión que pueda tener el alcalde, digamos, en relación a Curicó Unido es tremendamente válida. Yo ahí creo que está bien. Y él se Sebastián. Muestra como un hincha y se muestra como una persona que está apoyando al club.
1: Fantástico que opine. Sí, señor.
20: Equipos listos totalmente. Un rojo medio anaranjado del cuadro de San Felipe. Curicó, colores tradicionales. Árbitros con esa camiseta y pantalón negro. Están listos para saltar al campo de juego. Tanto los titulares como los que van a la banca. Yo no sé si se agotó el aforo. Le preguntó a Sebastián, no. De los 3.000.
1: No,
20: pero bueno.
1: 1.004. A esta hora. Nos debe San Felipe, amigo JC, ¿eh?
20: Sí, se lo doy.
1: ¿Lo hacemos al tiro o no?
20: Si quiere, se lo doy de inmediato.
1: O dejamos que salgan a la cancha.
20: No, dijimos para que
1: ya, esperemos.
20: Sí,
1: porque mira, vienen integrantes de la banca: Beglio, Francis Pérez, el Benja, Ronald. Acá vienen. El Guti,
20: Sí, mucho abrazo de Enzo Ormeño con la gente de San Felipe. Seguramente él en el 2023 defendió los colores del cuadro de San Felipe. No
1: ah, sé claro.
20: Si el año pasado también.
1: El año pasado estuvo en el Morning.
20: En el Morning, exactamente. Pero es un jugador que defendió los colores del cuadro de Unión San Felipe.
1: Que acá vienen.
20: Ahí van.
1: Acá vienen los protagonistas. Saltan al terreno de juego. Acá está Curicó. Acá está Curicó Unido, amigas y amigos de BNN Deportes. Camiseta tradicional, la blanca con la banda sangre. El pantalón es negro, las medias son blancas de verde. Viste el golero, el loquito, Damián Tello, que hoy es capitán. Hoy es capitán, el loco Tello. Sí, un vestuario alterno, extraño, ¿eh? Extraño, como que mezcla rojo y naranja. En una especie de flechitas que van apuntando como hacia arriba, ¿no? Es como extraño. Rojo y naranja, pero es así completito. Pantalón, camiseta y medias de amarillo. El golero Leandro Cañete, ya están los protagonistas, los árbitros de negro. ¿Quién es el dueño de los pitos el día de hoy, JC Maldonado?
20: Te cuento que es el señor Jorge Oces, asistido por Joaquín Arrué.
1: Jorge Oces.
20: Sí, ya. Exactamente, Jorge Oces, Joaquín Arrué, anoto ahí. Sí. Daniel Armijo y Juan Sepúlveda. Y en el VAR, Reinerio Alvarado y Lady Muñoz.
1: Muy bien. En el VAR, a cargo del VAR, don Reiniero. Reiniero Alvarado. Bien, todo listo, Sebastián Ormazábal.
20: Oye,
1: cuéntame.
20: Idea mía, le colocaron un poquitito más de guataje al aluso, ¿no?
1: Puede ser, a lo
20: ¿Puede
1: mejor.
20: Puede ser, ¿no?
1: Debido
20: como,
1: a...
20: Como que me encandila un poquitito.
1: Sí, o la direccionaron de nuevo y ahora nos pega, pero seco acá.
20: Sí, en la observación que nos contaba Juan Carlos durante la semana, que que desde el canal habían hecho una observación. Parece que la redireccionaron porque está mucho más luminoso hacia las cabinas.
1: Aprovechemos, JC, no te muevas de ahí, ¿eh? ¿Estás ahí?
20: Estoy acá, muchachos, estoy respirando profundo.
1: Paguemos la deuda. De partida te cuento que la foto Curicó se la va a tomar con titulares y suplentes. Me gusta eso, signo de unidad. Es momento de conocer la formación del visitante, el conjunto aconcagüino.
4: Formación Unión San Felipe.
1: Tú ya lo viste de amarillo, el portero Leandro Cañete con la número 12, 16 para Diego Pereira, 29 Lucas Martínez, 34 el experimentado Cristian Suárez, su capitán, con la número 2 Valentín Perales, 25 otro Valentín, Valentín Sánchez, con la número 27 Luis García, 33 para Brian González, 9 para Benjamín Aravena, 24 Mariano Galleguillos, y con la número 20 Agustín Fontana. Esa es la formación sanfelipeña. Cañete en el arco. Oye, falta de banderines, buenos son los libros. Cevita, sí. Se llevan un libro con la historia de Curicó, los amigos de San Felipe.
20: De los 50 años, ahí lo lleva el capitán de San Felipe. Así
1: se lo pasó un loquito de ellos.
20: Sí, sí.
1: Oye, este es el equipo de Juan José Lubera.
20: Sí, pues.
1: Algún minuto sonó en Curicó.
20: ¿En serio?
1: Sí. Oye, ¿todavía queda el libro?
20: Queda el libro.
1: Queda el libro.

0: olvida. Claro, uno desea que tal vez la chaqueta, los jeans, esos jeans
1: hoy día quedaron fuera.
0: Claro, porque si uno desea hacer la cábala, había que cambiarlo porque no le ha resultado al cuadro curicano.
1: Bueno, Sebastián, ¿qué esperamos ver con este enmendado Curicó? Digo yo, tiene cuatro bajas sensibles, todos titulares. A ver, no, sí, Bustamante venía jugando. Bustamante, Venegas, Nico y Lucas López, para mí es titular.
2: Sí, a ver, un Curicó unido que sea protagonista. Yo sé que eso lo han escuchado mucho, pero la verdad es que no ha sido tan protagonista. Y eso es así. Entonces, Curicó necesita dar muestras de que las derrotas sufridas han sido algo momentáneo nomás. Necesita revertir este bajo rendimiento. Yo sé que no es un equipo titular que habitualmente vemos, sobre todo en la fase ofensiva, pero necesita materializar un buen triunfo. Y esto es un rival para ello. Yo creo que es un rival directo. Curicó necesita dar fe de su rendimiento.
1: Ya escucharon ustedes, amigas y amigos de BLN, el silbato de Jorge. Es Jorge Oces que le ha dado el vamos, le puso play al partido. Viene jugando por la izquierda, acá es Ronnie Guzmán atrás para Gabriel Sarria. Que todo salga bien hoy día, muchachos, que todos estén bien, que tenga un gran partido Curicó, que gane, fundamentalmente que gane. La pelota es para Don Henry, juega desde el círculo central, acá está Henry Sangüesa, viene tocando, bloque posterior, pelota para Gabriel Sarria. El fútbol lo ejerce Curicó, recién arrancó la fiesta acá en la granja.
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1: Ronnie Guzmán toca la pelota, el pase interiores para Henry. Henry con Rodrigo Colombo. Por acá se abre transitoriamente sobre la derecha Enzo. Es Ormeño que juega largo. Arriba quiere buscar. La pelota viene pivoteada para el Juaco. El Juaco es Alfaro, el Teno Montino. La pelota viene por acá. La va luchando. No, no es de la montaña él, ¿no? La familia de la montaña. Es Tenino. Hay falta. Hay falta. JC, no sé si está acá o a lo mejor lo apuro demasiado.
4: No, si estoy acá.
1: ¿Y en qué minuto subiste?
4: Pero hace rato, cuando antes que le diera la alineación de San Felipe.
1: Ah,
4: no, y bueno. No, oye, no quiero ser.
1: ¿Qué?
4: Ocuparon el ascensor, pues subieron como cinco, como muchachos, cuidemos.
1: Ah, no.
4: Cuidemos, sí, me viene por la escalera.
1: Bien, falta y tiro libre, ¿lo alcanzaste a ver?
4: Sí, por supuesto, sí, hace rato que estoy acá, muchachos, a una distancia importantísima para que Curicó pueda abrir la cuenta. Oye, no se nota mucho el corte de el peinado que le hacen a la cancha hoy día.
1: ¿Ya?
4: Así que
1: no.
4: Eso tiene que ver porque ayer hubo un partido de fútbol, así que, pero trabajaron a contratiempo para que estuviera presentable el campo de juego.
1: Y ojo
4: para este partido.
1: Ojo al tiro libre que puede ser para Mauro. Atención, está Mauro López. Está ideal para un zurdo. Otro que defendió la camiseta de San Felipe. Mauro, viene la orden. ¿Quién es el que se para así haciendo como contrabarrera? Henry
4: Sangüesa.
1: Haciendo un poquito de sombra para que no vea el golero. Ahora se corre y viene Mauro, la impactó. La pelota da en la cabeza de un defensor, se pierde. Hay tiro de esquina, córner para Curicó Unido.
4: Uno.
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1: Hay tiro de esquina que pertenece a Curicó, están los laterales. Cuidado con la contra, no, lo único que me interesa. Aquí viene Ronnie Guzmán que pasa de largo, el que sirve es el Manteca Medina, cabezazo, pelota que queda en el área, saca como puede San Felipe. Este es un partido de tú a tú, de tú a tú. Tenían 20 puntos los dos. Bueno, el Tribunal de Disciplina hizo su pega, hizo lo suyo, le restó finalmente 3 puntos a Curicó y por eso llegan 20 a 17 en puntos al día de hoy. Pero están ahí, mano a mano, igual de, como usted quiera, igual de irregulares, igual de mal, como sea, pero son rivales parejos, Seba, y hay que salir a buscar.
2: Sí, la importancia de este partido va que Curicó, si consigue los 3 puntos, iguala en la tabla con 20 puntos a Unión San Felipe, pero lo supera por diferencia de goles.
1: El Manteca toca para Enzo Ormeño. Todo esto en campo propio la tiene Don Henry Sangüesa, que abre juego para Mauro López.
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1: La pelota la trae el Mantequita Junior, es Christopher Medina. Toca para el Juaco Alfaro. Lo mordía por acá, marcaba Diego Pereira. Pelota hasta el fondo con Rodri Colombo. La tiene el retro Rodrigo Colombo. Juega la pelota por la izquierda. Viene entregándola a Ronald Guzmán. Se equivoca Henry cuando quiere entregarla en ofensiva. La pelota va directamente fuera. Coincide JC con el cálculo de público. Yo digo 1.006. Ya, me animo un poco más.
0: 1.490.

0: como precio de liquidación.
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0: ¿Qué vale 1490 hoy día?
2: ¿1490?
0: Un chocolate, ni eso.
2: No, no sé.
0: ¿Has visto? Mira, les tengo que haber pasado. ¿Has visto cuánto vale el tradicional chocolate con almendras chileno que todos conocemos?
2: Está carísimo.
0: Del envoltorio amarillo. ¿Tú sabes cuánto vale una barra de ese?
2: ¿Sane, no?
0: Ah, bueno. Puta, me esforcé, güey. Para no nombrarlo.
2: Pero, bueno, sí.
0: Es un niño.
2: Pero, por favor.
0: Ya, ¿has visto cuánto vale?
2: No.
0: La barra ínfima, así como tamaño personal, vale como 2007. La tradicional vale como 7 lucas.
2: ¿En serio?
0: Sí. Se disparó.
3: Es más, en los supermercados te los pones con sensores, ¿verdad?
0: Ah, todos sí, pues se los llevan, digámoslo así. Está carísimo. ¿Y por qué te pregunté?
2: 7 lucas.
0: Sí, la barra grande.
2: No,
0: está muy caro.
2: No,
0: ¿por qué llegamos a eso?
2: No sé, hablaste de 1490, algo.
0: Ah, claro, precio público. Eso te decía yo, ¿qué vale 1490 hoy día? No sé. Pocas cosas, ni el kilo de pan. La pelota la tiene por acá San Felipe, que viene atacando con Galleguillos. Atención con Mariano Galleguillos. Saca la pelota del fondo Curicano. Corre Llana, acá está Gianfranco Aliaga. Saca, resuelve desde el fondo. ¿Quién es el capitán de San Felipe el día de hoy?
3: Cristian Suárez.
0: El Banana.
3: El Banana.
0: El popular Banana, mundialista en Canadá.
3: Que no es en pijama.
0: Mundialista, no, este no es en pijama. No es B1 ni B2. Es B34, el Banana Suárez, usa la 34, capitán sanfelipeño.
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0: Quien se inició en este equipo, no sé si tú te acuerdas, pero creo que estaba en San Felipe, en el Mundial ese sub-20 fue el 2007. Viene Curicó, es buena, atención, el juego al paro puede ser, está, tapó Cañete, le pegó a tres dedos Mauro López, bien Curicó, viene Enzo, abre juego, pista derecha, muy abierto en el costado el día de hoy, Ormeño, el centro que viene, cabezazo defensivo, aguanta la pelota para acá un hombre, no
2: sigan,
0: hay falta.
2: Sigan.
0: Y recupera Curicó, y viene Enzo, tocando, costado derecho para el Manteca, revienta el fondo con Caguino.
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0: ¿Saben qué? Está bien, Curicó. Está bien, los partidos se ponderan así, 1-1. En la puesta en escena del día de hoy, da lo mismo si están los nombres habituales u otros. 6 minutos y medio, Sebastián, y lo veo bien a Curicó antes San Felipe.
2: Sí, a ver, no puede perder esa intensidad, de hecho Damián Muñoz le hace con el brazo cuando Curicó marca, cuando va con Mauro López, queda el remate ahí, queda el balón en el sector derecho. Sigan presionando, traten de meter en el fondo a San Felipe, le va a salir el gol, pero esa intensidad no se puede perder.
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0: Y atención al tiro libre, es desde la derecha. Puede llegar la opción de buscar en juego aéreo. Sube Colombo. Ya estoy viendo el cabezazo, segundo palo. Colombo adentro, gol. Y a cobrar, vamos. Viene la orden. Le va a pegar con pierna izquierda. Uno que le pega muy bien a la bola es Ronnie Guzmán. Centro, primer palo, mete la mano Cañete. Saca el golero, lo está forzando Curicó a San Felipe. Muy bien por ahora, muy bien. 7 minutos, primer tiempo.
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0: Oye, son raros los equipos. Yo dije, ¿quién es ese gallo que está ahí de Deporte La Serena? ¿Por qué viste Granate, el técnico de San Felipe?
2: Sí.
0: Son raros los equipos con los vestimenta a veces.
3: Pero mira, fíjate también en el cuadro de San Felipe, no es rojo.
0: No, es como estar viendo un Cobreloa un poquito más rojizo.
3: Un poquito más rojizo.
0: Y un técnico de La Serena en la banca.
3: Claro.
0: Con buzo granate, con gris.
3: El dirigió La Serena, Juan José.
0: Por eso te digo.
3: Tal vez se trajo el buzo.
0: No sé.
3: A lo mejor fue la indemnización.
0: Le trajo el buzo y le cambió la insignia. Y listo.
3: Listo.
0: Ah, ahí está. Le vamos a agregar a los técnicos cuando lo llaman. Celular cargado, camisa planchada.
3: El buzo.
0: Buzo anterior, listo. Buzo sin parche. Para ponerle el nuevo. La pelota la tiene por acá el Manteca, Christopher Medina. 0-0 en la cuenta. Se está jugando en la granja. Ataca y juega bien Curicó por ahora. Era Cocorre Tamales. Intercepta. Roba la pelota a Brian González para San Felipe. El toque replegado. Le pega. Despeje largo con zurda. Acá se juntan Henry y Enzo. Va para adelante Enzo. La toca con Mauro López, que empieza a apilar gente. Vamos, Mauro, que sea su día hoy. Entrega por banda izquierda para Ronnie Guzmán. El enganche de Ronald. Centraliza el juego. Enzo lo extiende a todo lo ancho. Ahora bola por la derecha para el Manteca. La quería dormir. Se le va levemente por debajo del zapatito, pero se queda con ella. El Juaco Alfaro y un centro atrás que no está bien hecho. Recupera la pelota el Uni.
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0: Yo veo los primeros 9 minutos de este San Felipe, Seba, y digo, ¿cómo no va a ganar Curicó hoy día? No quiero menospreciar.
2: Está metido atrás.
0: Pero tiene que ganar.
2: No, y San Felipe está muy metido atrás. Está muy resguardado de la mitad hacia atrás.
0: Viene ya en el centro atrás. ¿Cómo no va a ganar hoy? Es el equipo. A ver, son 9 minutos, pero a mí me deja una imagen inquietante de momento, ¿no? Para San Felipe, digo, un equipo más.
2: Tiene,
0: no
2: que ver tiene que ver un poco con resistir. Todos los equipos que vienen a jugar con Curicó saben que los primeros 20 minutos Curicó Unido va un poquito más adelante. Pero después Curicó Unido empieza a caer un poquito en físicamente. Yo creo que está jugándose esa carta San Felipe, pero está metido atrás.
0: Puede ser.
2: Y Curicó, si presiona de buena manera, puede hacer daño.
0: El Banana Suárez toca la pelota hasta la mitad de la cancha con Brian González. Juega sobre la banda izquierda. Que no aparezca San Felipe nomás. Con Diego Pereira. Otra por dentro. Aparece el número 33, González. Brian arranca. Falta en la recuperación del Juaco Alfaro, JC.
3: Sí, se la pitan a él sobre el jugador número 33, Brian González. Va a jugar el cuadro de Unión San Felipe. Ahí lo va a levantar un poquito Joaquín Alfaro.
0: Nos reímos, el peladito ahí, el de la Serena, quiere puro jugar, ¿eh? Se ha metido a la cancha 2 veces ya.
2: Sí, le van a decir algo seguramente, ¿eh?
0: Se ha metido a la cancha 2 veces, Lubera, ¿eh? Muy simpático el fútbol. Y el cuarto árbitro está en otra, está mirando otras cosas. Juega San Felipe en el fondo.
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0: Intenta el elenco sanfelipeño, la pelota está afuera. Ahí, ¿quién es el cuarto juez? ¿Me dijo?
3: Sí, Juan Sepúlveda.
0: Ahí se dio cuenta, le avisaron. Oye, por el intercomunicador.
3: Lubera, ahora mira, está dentro de la zona.
0: Está loco.
3: Oye, ¿les conté una cosita del campo de juego?
0: ¿Qué cosa?
3: Depende de la clasificación en Copa Chile, de Santa Cruz podría enfrentar a Colo Colo.
0: ¿Acá?
3: Acá, depende el resultado de Colo Colo. Todavía no se define, puede ser Colo Colo o O'Higgins. Pero Santa Cruz ya hizo una solicitud de jugar ese partido acá en La Granja.
0: Mira, ¿jugó Colo Colo hoy o no?
3: Sí.
2: Ganó Colo Colo.
3: Un trámite.
0: Pregunto. ¿Ah? Informe a la gente, yo le hago la pregunta. ¿Jugó Colo Colo hoy?
3: Jugó Colo Colo, sí. Derrotó por 2-1 en condición de visita al cuadro de la U y quedó a 13 puntos de diferencia en el campeonato.
0: A su escolta, es que como no informamos mucho primera división acá, por eso no había visto yo.
3: Y de la B, algunos resultados que llamaron la atención.
0: ¿Ya?
3: Unión le fue a ganar a Cobreloa en Calama.
0: ¡Upa!
3: Y Iquique derrotó por 4-0 domicilio al cuadro de Puerto Montt.
0: Iquique glorioso.
3: Exactamente.
0: Viene por la izquierda, Curicó al centro, está por arriba, pero está bien Curicó, está bien, no la pudo cerrar por el segundo palo, metió la cabeza, la pelota alta, Juan Carlos.
3: Sí, el centro, el corazón del área, el punto penal, primero va a piso Ian Aliaga y eso no logra impactar el balón. Y de sobrepique vino el cabezazo de Joaquín Alfaro, que creo que se encuentra con el balón muy encima. Tal vez pensó que ya impactaba ese balón y la pelota pasa ahí cerquita del ángulo que defiende la portería de Leandro Cañete. Se salvó el que viste de amarillo.
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2: Oye, permíteme 3 segunditos. Quiero mandarle un saludo a Pepe Arco.
0: Sumémonos.
2: Destacado comunicador, amigo de nosotros que lo está pasando mal. Nos está escuchando. Queremos mandarles un gran abrazo, Pepe. Estamos contigo, amigo mío. Estamos comunicándonos con tu familia, con tu entorno más cercano. Ojalá que te recuperes, te queremos mucho y ojalá vuelvas pronto acá a La Granja donde siempre disfrutas de estos partidos.
0: Y así va a ser, se va. Fuerza, Pepe, si está escuchando esta transmisión, fuerza y un gran abrazo a salir de este momento.
3: Sí,
0: va a estar de vuelta aquí.
3: Sí, quiero sumarme también, abrazo a Pepe Arco, Pepe querido, obviamente lo queremos de vuelta y mejor que antes, así que un abrazo para él y también para la familia.
0: Te digo algo, además Pepe y toda la gente que nos está escuchando, yo le iba a decir al Seba, ¿sabes qué, Seba? Es hoy. Hoy día va a ganar Curicó este partido. No veo por dónde, espero no equivocarme. San Felipe, no sé, tendría que mostrar algo muy distinto, pero hoy día va a ganar Curicó porque Curicó está bien.
2: Hay mucho entusiasmo, yo le veo buen aire a Curicó.
0: Y ataca y viene Alfaro. Y otra vez cierra la defensa con el Banana. Cristian Suárez, pelota al tiro de esquina. Corner curicano.
3: Es el segundo para el cuadro albirrojo.
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0: Y va a ganar Curicó porque, como dice el conocido animador de matinales, porque ya está bueno ya. Tiene que ganar. Tiene que ganar un partido.
2: Sí, señor. Ya está bueno ya.
0: en esta segunda rueda. Hasta ahora no lo he hecho.
3: Y disculpe que me moleste.
0: Exactamente. De los políticos no vamos a hablar, sí. Viene la orden. Desde la derecha es el Manteca Junior, el centro, cabezazo. Palo, palo, palo, palo. Palo, palo, palo. Don Henry. Don Henry Sangüesa. Si yo te digo que va a ganar Curicó hoy, es porque va a ganar Curicó hoy. JC Maldonado.
3: Sí, prácticamente un tiro de esquina al punto penal. Apareció, se elevó Henry Sangüesa, el cabezazo y la pelota pega en el travesaño. La gente de acá ya celebraba la apertura de la cuenta, pero bueno, yo creo que ya en estos minutos, Claudio, Curicó merece algo más.
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0: Me gustó eso, a ver, la toca Maldonado. Sí, yo lo he visto muchas veces.
2: La filtra.
0: Filtra, yo lo he visto muchas veces. Sí, filtra Urmazábal.
3: Sobre todo a las 6 cuando filtra. Sale al terminal.
0: Y, ay, no me acuerdo qué verbo me tiraron.
2: La define, ¿no? Define.
0: Puede ser, pero sí. Que la toca el otro y que la filtra este otro también. Tienes razón, Janito.
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0: 15 minutitos, primer tiempo, 0-0 la cuenta. Juega Mauro. Mauro López va entregando bien sobre la derecha. Y aplauso para Curicó, que está jugando un buen partido. Arranca el Tenino. Aquí está el Juaco Alfaro, el enganche del Juaco. Cierra bien el defensa, la va sacando Diego Pereira. Y revienta largo. Tiene pocos argumentos por ahora San Felipe. Insisto, por ahora. Cuidado, Gabriel. Sarria que cierra, toca para Don Henry y este con Rodrigo Colombo.
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0: Está como bien directo Curicó este día, bien directo, por banda, por dentro, está fluyendo bien el fútbol. Si no hay otra cosa que jugar bien, Cevita.
2: Y está encontrando los espacios, cuidado.
0: Ataca Cocó, Javier, abre juego el Manteca y el centro arrastradito. Ahora sí vuelvo contigo porque te quería pedir el apunte del minuto 15.
2: Sí, a ver, un San Felipe que está muy metido en zona defensiva y que está solamente con un contragolpe como este.
0: Ay, cuidado, y viene Aravena. Va forzando a Sarria. Aravena que lo engancha. Bien, Gabriel. Bien, Gabriel. Saca la pelota. Lo resuelve todo en el fondo. Toca para Javier Retamales. La pelota se metió a la cancha otra vez, ¿no? El caballero ese. Sí, se metió a la cancha.
2: El de la Serena.
0: Ese es el entrenador.
2: Y no
0: ¿en
2: le,
0: serio?
2: No,
0: pues
2: le diga,
0: no le dicen nada.
2: No le digan mucho que es chipita, mi tío.
0: Y el cuarto árbitro de día lo tenemos medio dibujadito al hombre, ¿eh? Se metió a la cancha tres veces. Tres veces con esta. Juan José Lubera.
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0: Juega San Felipe, la va sacando Valentín Perales. Perales toca atrás para el Banana, Cristian Suárez. Baja a buscar la pelota el Wii García, sí. Aquí está Luis. El Wii García, me gusta ese jugador a mí. El Wii García, Wander, Cobreloa, hoy en San Felipe. Me parece un valor interesante para tenerlo ahí anotadito para algún día. Ataca el elenco sanfelipeño, cuidado con Benjamín Aravena. Toca Aravena, deja la pelota cortita con Brian González. Abre juego a todo lo ancho, de a poquito se va animando San Felipe. Hay que estar ahí atento, hay que darle un golpecito ya. Hay que meterle el primero ya. Ataca San Felipe ahora, busca por banda derecha, lo persigue Mauro López. La tira larga, se le va la pelota, se le va la pelota. ¿Cuánta gente tenemos, Juan Carlos Maldonado?
3: Yo diría que estaban unas 1500, no, yo diría unas 1600 personas.
0: Ya, no nos vamos a quedar cortos, que después sale el público y nos dicen 2000 o qué sé yo, no. ¿1600? ¿Estamos bien?
3: Dejémoslo en 1600.
0: Dejémoslo en 1600.
3: Más los, ¿cómo se dice?
0: Redondeando.
3: Los que llegan con pulserita.
0: Los que llegan con pulserita, ¿qué? ¿O los liberados?
3: Liberado, a eso me refiero.
0: Ah, ya, muy bien. Juega el loco Damián Tello, la pelota es por la derecha. Aparece por acá el Manteca, Christopher Medina. Balón al costado diestro, pegadito a la mitad de la cancha, en la raya media. Para Javier, el Coco Retamales, cambia para Enzo Ormeño. Al otro lado ya la tiene Ronnie Guzmán. La pelota la está tocando Curicó en zona media. Henry, ahora hay un momento de pausa en Curicó. No todo puede ser al 100, no todo puede ser vertical. Ahora toca y toca en bloque posterior.
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0: Christopher Medina para Rodrigo Colombo. Abre juego, saca Gabriel Sarri, el pase por dentro. Por acá venía Mauro López, la tocó para Ronnie. No la pudo dominar Ronnie Guzmán. Vamos, que no baje la presión de Curicó. Hasta el minuto 15, muy bien. Ahora como que un poquito, está bien, tomarse un respiro, Seba, pero que no baje la presión.
2: Sí, ¿sabes qué? Es una línea de cuatro la que tiene San Felipe, pero se mete un poquito más atrás Brian González.
0: ¿Qué le pasó al arquero?
2: Está ahí en cuclillas.
3: Sí, algo le pasa a Leandro, el número 12, Leandro Cañete. Requiere tal vez asistencia médica.
0: Sí.
3: Va a autorizar.
0: Y que caliente el arquero suplente, dicen, ¿ah? ¿Quién es?
3: El arquero suplente es Andrés Fernández.
0: Ah, perfecto. Perfecto. Sí, algo le pasó. Bueno, aprovechemos sí, el tiempo para tu comentario, Seba.
2: A ver, San Felipe, ya lo decíamos, está muy metido atrás. Es una línea de cuatro, pero se suma Brian González armando una línea de cinco. Y queda muy defensivo, solamente queda con Benjamín Aravena tratando de buscar la contra. Se mezcla también porque Mariano Galleguillo ese también se proyecta. Pero eso es, no ha salido, no ha logrado pasar en bloque la mitad de la cancha San Felipe. Y un Curicó Unido que sale con toda libertad. La ventaja es que Curicó Unido a ras de suelo ha encontrado los espacios y está triangulando de buena manera. Yo creo que el sector donde más daño ha hecho Curicó es por el sector derecho. Ha ido avanzando de buena manera, ha logrado meter los centros a ras de suelo y eso ha complicado a San Felipe. Curicó Unido efectivamente ha llegado con más contundencia, con mayor volumen, ha llegado de pelota detenida, con un tiro libre de Mauro López, también con los desbordes que ha realizado Inostroza. O sea, Curicó Unido está muy bien. Ahora, esta intensidad no puede frenarla, tiene que conseguir de algo, tiene que conseguir un gol con esta intensidad. Si no, posteriormente se va reduciendo también el rendimiento, se van cansando los jugadores. Si vas a meter esta presión, tiene que ser con daño, pero el objetivo es marcar el primero acá en la granja.
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0: ¿Sabes qué, JC? Para mí no afecta en nada, pero yo he visto árbitros súper, ultra quisquillosos con técnicos que ponen un pie afuera de la zona técnica y van y los advierten. Sí, Lubera ya se metió a la cancha cuatro veces, ahora con el partido parado también se metió. Y pero vino a decirle algo al cuarto.
3: Sí, pero tendrá que ver, Claudio, no lo justifico, creo que el reglamento es para todo igual, la forma que vive Lubera los partidos, porque
0: seguramente
3: es bastante histriónico.
0: Claro, pero la regla es para todo.
3: Sí, y ahora... no, por eso yo te lo decía, o sea, tal vez por ahí existe algún otro criterio que no debiera.
0: No, digo que a veces son enérgicos, ¿eh? Hay cuartos árbitros que van y dicen, por favor, manténgase en la zona y mueven los brazos acá. Cuarta vez y recién fue el cuarto juez a decirle, profe, póngale ojo, sí, se está metiendo mucho a la cancha.
3: Además vino con otro uso.
0: Además, claro, si usted dirige a San Felipe, ¿por qué viene con el de la Serena? ¿Te imaginas? Viste un buzo burdeo, va Curicó que está con todo. El Juaco Alfaro la cambió por centro, pasado al segundo palo, buscaba largo para Mauro López. Está bien Curicó el día de hoy, vamos a ver si tiene lo suficiente para ganarlo. Como que bajó un poquito esa presión que sostenía Curicó sobre la última línea sanfelipeña.
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0: Colombo la tiene en el fondo, Albirrojo entrega la pelota a Rodri Colombo para que empiece a armar algo. Javier Retamales acelera, toca el balón costado derecho de la mitad de la cancha para Enzo, este es Ormeño, era el Manteca, perdón, el Manteca que va luchando, saca el costado defensivo izquierdo Diego Pereira para San Felipe. Era, a ver qué pasó, le dieron una mano.
2: Vale, la patita un poquito muy arriba.
3: Sí, ahí pero está. Siento que Cocó bajó mucho la cabeza en esta jugada. Creo que él va al pie más que el jugador contrario a la cabeza de Cocó.
0: Cero para Curicó Unido, cero para Unión San Felipe.
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0: Ataque directo ahora para Gianfranco. Aquí está Gianfranco Aliaga. Cae Gian, no hay falta, dice el juez. Saca San Felipe, balón para el Benja Aravena. Se abre por la izquierda Benjamín. Ataca Aravena para el Uni. Cuidado, pelota por dentro para el Luis García. Se despliegan los visitantes. Ataca Luis García, está esperando banda derecha. Mete filtrado al área, no pasa nada. No pasa absolutamente nada, JC. El Loco Tello es un espectador de momento.
3: Sí, de momento aparece aquí en el cuadro que viste de verde el Loco Tello. Pero sabes que Curicó todo este momento tiene que transformarlo en algo, porque al final el equipo contrario se termina acomodando esta situación.
0: Eso es, que no sea solo el típico asedio de los primeros 15 minutos que ya los pasamos hace un rato, Seba, que sea una constante, que no le baje Curicó.
2: Sí, efectivamente, queda ahí, ojo con San Felipe, queda con un 5-3-2 cuando tiene que defender, o sea, está todo muy metido atrás, pero que sea una constante, esta presión tiene que seguir, pero tiene que materializarse en un gol.
0: Y ataca Curicó y viene Mauro, en cara va Mauro López, van de izquierda, tira centro, la pelota que cruza el área, por acá va llegando Enzo, vamos, merece el 1-0 Curicó. Enzo y el centro, ¿para quién? Muy pasado, segundo palo, saca Unión San Felipe.
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0: Perdón, la tiene Rodri Colombo, atacaba Aravena y Lubera quería entrar a devolverle una pared. No lo puede hacer, por reglamento.
3: Muy, muy molesto Lubera con su atacante que fue aquí a pelear ese balón con Colombo. Encuentra que Colombo resolvió muy fácil.
0: Le ganó muy fácil. Bueno, y ataca Ronnie. Se mete al área, Ronnie. Puede ser el centro atrás. Está para Cocó, le pegó. Por arriba. Juan José Maldonado, voy contigo.
3: Sí, llega Curicó por el sector izquierdo. Ronnie Guzmán saca un jugador en segunda instancia. Se enreda un poquito ese balón. Le queda Cocó, le queda boteando. Miró a la portería que defiende Leandro Cañete. Su impacto fue a dar atrás muy elevado. Nuevamente se acerca el cuadro albirrojo.
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0: Oye, ha pasado rápido el primer tiempo. 25 minutos tenemos ya.
2: Sí.
0: 25 del primero.
2: Y está entretenido. Está intenso Curicó de tres cuartos de cancha hacia adelante.
0: Se ha aproximado. Ha tenido llegada. Ha pisado el área rival. No le ha costado el último cuarto de cancha. La pelota es para San Felipe, cuidado, a estar muy vivo, muy atento, vivo el ojo. Viene Agustín Fontana, aguanta la pelota para el Uni, no pasa nada, recupera el Manteca, sale para Enzo. Este es Ormeño que la juega larga. A correr Jan Aliaga, en cara, Aliaga se va metiendo al área, Aliaga. Ni centro ni tiro al arco. No sé cómo la quiso resolver, JC.
3: Sí, en velocidad gana ahí el flaco de Jan Aliaga. Creo que busca habilitar ahí en el punto penal al jugador Mauro López. La pelota como que le da un piquecito, se va un poquito elevada, pero creo que fue muy fuerte para buscar a su compañero. Pero bueno, ahí tiene que, lo hemos dicho todo el campeonato, Curicó en tres cuartos de cancha tiene que ser un poquito más fino para ir resolviendo las oportunidades que tiene de llegada a la portería contraria.
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0: Vamos Curicó, en 25 minutos no lo ha dejado hacer nada a San Felipe, o sencillamente San Felipe no ha hecho nada. La cosa es que hay que materializarlo en goles, porque estamos 0-0 y va robando la bola en la mitad de la cancha Curicó. Enzo Armeño entrega para que venga el Manteca, en cara, tira la diagonal, tres cuartos de cancha, buena pelota dentro del área, tiro, primer palo, abajo el arquero cuando quería resolver el Juaco Alfaro. Hay córner para Curicó Unido.
3: Sí, número 3.
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0: Está calientito.
3: Creo que aquí resuelve muy mal Joaquín Alfaro, porque aparecían tres jugadores prácticamente por el medio, buscó la portería al primer palo, pero bueno, creo que nuevamente insisto, Curicó tiene que aprovechar esta situación.
0: La toma de decisiones en el último tercio, en el último cuarto de cancha. Viene el centro, atacaba Colombo. Subía por el segundo palo. Soñé con ese gol de Colombo en el segundo palo. A lo mejor se da hoy día. ¿No ha anotado, no? ¿No ha anotado con Curicó?
3: No.
0: ¿Rodri Colombo? Hoy día
3: no,
0: va.
3: Me parece que no.
0: Hoy día va a anotar. Está bien,
3: lo
0: Curicó.
3: Lo que tiene bien anotadito se hizo las cartulinas amarillas. Que está a puertas de recibir la décima.
0: Pero que eres mala onda. ¿Por qué? Me tienes que recordar.
3: El rey de la fiesta.
0: Claro,
3: el alma de la fiesta.
0: Sí, ojalá que haga un gol, pero acuérdate.
3: Me castigo,
0: que,
3: diría.
0: Que
3: está Espinita. Me castigo.
0: Que está colgando. ¿Algún otro jugador colgando?
3: Sí, Henry Sangüesa.
0: Está de buena onda. Está de buena onda. Colombo y Henry. Bueno, ataca Curicó por ahora. Se le da bien. La pelota se va ancha. Eso sí, resuelve San Felipe desde el fondo.
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0: Ya, en los buenos momentos de Curicó, este partido igual lo hemos visto. No me refiero a esta temporada necesariamente, que cuando es dominante y llega, tiene que anotar, Seba. Porque si no, a ver, difícilmente San Felipe haga un segundo tiempo, creo yo, tan bajo como estos primeros 28 ya. Entonces tienes que anotar, porque después los partidos cambian.
2: Hay una diferencia, sí, después de este partido ya lo hemos visto. Siento que aquí llega con más contundencia Curicó, llega con más gente arriba, llega con a ras de suelo, no es solamente el balonazo buscando un segundo palo. Creo que está llegando de buena manera Curicó y creo que puede aprovechar los espacios. Hay una jugada que creo que Aliaga tiene que explotar. Aliaga es muy rápido cuando suelta, digamos, pasa a segunda. En el arranque es muy rápido, entonces tiene que aprovechar. Había una jugada muy específica que podría haber aguantado, podría haber seguido, pero bueno, tomó la decisión de centrar. Yo creo que en esta pasada Curicó está aproximándose, pero con mayor contundencia. Hay un cambio ahí, y creo que eso le favorece.
0: Viene Javier, Retamale desde la pista central, aguanta la pelota el 10 Curicano, ataca Cocó, siempre Retamale, la deja cortita en la derecha para el Juaco Alfaro. Enzo, pégale si quiere. Uy, qué linda bola filtraba. Qué linda bola filtraba. ¿Para quién? Que resbaló y no pudo.
3: Para el Manteca.
0: Ay, para Manteca Junior.
3: Enzo para Manteca.
0: Buena. Buenas asociaciones.
3: Si llegaba el tener ese balón que estaba totalmente habilitado, quedaba solo frente a la portería de Leandro Cañete.
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0: Saca Leandro Cañete, el golero sanfelipeño. Arriba Rodri Colombo, gana. Cierre defensivo de cabeza, recupera la pelota y se lesiona, creo, el jugador de San Felipe en la maniobra, queda lastimado. Ataca Curicó, viene por acá Jan Aliaga al centro atrás, la deja pasar Enzo. Dice, era para ti, Joaco Alfaro. Esto permite solo la recuperación de San Felipe, que tiene un hombre lastimado, que yo creo que es una lesión de cuidado, de consideración. Se lesiona solo, vamos a ver. Ojalá no sea nada.
3: No, hoy está de pie.
0: Ah, menos mal, ¿eh?
3: Era Pereira.
0: Menos mal, Pereira se tomaba la rodilla, pero parece que no había nada.
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0: Aquí está el Manteca. Christopher Medina toca para Javier Retamales, costado derecho del avance curicano. Hay falta.
3: Cobró revancha.
0: Hay falta sobre Alfaro.
3: Sí, cobró revancha el número 16, Diego Pereira. Le entró con todo ahí al Joaquín Alfaro. Me parece que era algo más que solamente cobrar la falta. Me parecía que podía caer la primera cartulina amarilla. Así lo entienden también el Pato Peralta y Damián Muñoz, que le reclaman a Juan Sepúlveda, el cuarto juez. La falta fue ahí a un metro del área técnica del cuadro curicano.
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2: Oye, bien Retamal, ¿eh?
0: Ha jugado bien.
2: Me ha gustado mucho. Ha controlado el fútbol de Curicó en tres cuartos de cancha hacia adelante. Bien, sigue así, ojalá que siga así.
0: Y viene Ronnie Guzmán. A ver, la pegada, ya lo veo a Colombo en el área. Viene la orden desde la derecha, frente a la banca de Curicó Unido, arco sur, al ladito de Damián Muñoz. Amenazaba el Manteca Medina, le va a pegar Ronnie, está claro. Viene Ronald cerrándose contra la portería, arriba, frentazo. La pelota se va a tiro de esquina. Corner para Curicó Unido.
3: Llegamos al cuarto.
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0: Es hoy, muchachos, tiene que ser hoy. Es hoy que tiene que ganar su primer partido de la segunda rueda Curicó. Viene el Manteca, Medina y el centro, cabezazo. ¡Gol! ¡Colombo! ¡Gol!

0: 42 minutos del primer tiempo, hasta que apareció, si me parece que lo soñé, Rodrigo Colombo. Llevaba largos minutos diciendo que ya veía ese frentazo. No fue en el segundo palo, fue en el primero el que estaba en duda, el que lo tenían entre algodones, como se dice en el fútbol. Rodrigo Colombo, para su primer grito con la camiseta albirroja, el retro lo hizo Colombo, la pelota quieta, le está pagando Curicó, que hacía un buen partido, pero ahora es más que eso, ahora lo está ganando Colombo. 32 minutos del primer tiempo, 1 para Curicó Unido, 0 para San Felipe.
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2: Hay sueños que se cumplen y este se hizo realidad, lo comentamos, tú lo decías, Claudio Riquelme. Estaba buscando Curicó la cabeza de Rodrigo Colombo, se buscaba en el segundo palo, pero apareció en el primero para ponerle justicia al partido. Justicia al partido, porque si alguien se había creado oportunidades de gol, esa había sido Curicó Unido, pero tenía que transformarlo y mandar ese balón al fondo de las mallas. Lo hizo el número 4, el retro Rodrigo Colombo, que llegó con lo justo a este compromiso.
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3: Ah, se veía venir, o sea, Curicó estaba siendo muy contundente, había llegado en otros partidos también, había llegado, pero yo no sé si con la contundencia que le hemos visto hoy día, en algunas jugadas con 4 o 5 hombres pisando el área, Curicó no había tenido esa contundencia en otros partidos, entonces era muy muy fácil darse cuenta de que estaba llegando, estaba pasando peligro San Felipe, y bueno, llega de esta manera. En las pelotas detenidas también había sido superior Curicó, había ganado algunos cabezazos, y quién mejor que Colombo, que un jugador que de todas maneras se merecía, porque anticipó de buena manera. Bien Curicó, ojalá siga así manteniendo este ritmo, porque ha sido muy superior.